Y así fue. En el momento de mi aflicción entró el amado, quitando el velo que impedía su presencia en mí. Por eso el salmista dijo: en mi angustia invoqué al Señor y clamé a mi Dios, y Él oyó mi voz desde su templo, y mi clamor llegó delante de Él a su oído, y Él me oyó.

0: al bien.
1: Padre, te confieso a corazón abierto que todo es muy incierto en este desierto. Mi vulnerabilidad está al descubierto. Siento que mi barca está muy lejos de su puerto. ¿Por qué será que ya no sale el sol en mis días? ¿Por qué mis noches son tan frías? ¿Por qué será que siento que

Y así fue. En el momento de mi aflicción entró el amado, quitando el velo que impedía su presencia en mí. Por eso el salmista dijo: en mi angustia invoqué al Señor y clamé a mi Dios, y Él oyó mi voz desde su templo, y mi clamor llegó delante de Él a su oído.

sea su alabanza. Todo el que tenga un Dios increíble le va a alabar de una manera increíble esta noche. ¿Alguien dice amén? Tómele la mano a alguien y dígale: vamos a exaltar con todas las fuerzas.

La Biblia dice que Él pelea por su pueblo. Él pelea por ti esta noche. Di esta frase con nosotros.

0: bien.
1: Padre, te confieso a corazón abierto que todo es muy incierto en este desierto. Mi vulnerabilidad está al descubierto. Siento que mi barca está muy lejos de su puerto. ¿Por qué será que ya no sale el sol en mis días? ¿Por qué mis noches son tan frías? ¿Por qué será que siento que me falta algo? ¿Por qué este camino gris se siente tan largo? Sé que estás sobrando aunque no te sienta. Sé que estás sobrando aunque no te vea.

que movió tu corazón hacia mí para venirme a rescatar. De lo profundo de mi ser, mi alma quiere decirte lo que siento por ti, Señor. Rendida está mi vida sin reservas a ti.

0: Espíritu del Señor está sobre mí.
1: En tu verdad.
0: Por cuanto me ha ungido para dar buenas nuevas a los pobres. Me ha enviado a sanar a los quebrantados de corazón, a pregonar libertad a los cautivos y vista a los ciegos, a poner en libertad a los oprimidos,

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se rende toda la tierra. Vamos, dilo conmigo. No hay otro como él. Vamos a decirlo con fuerza.

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no tienen miedo de buscar a Dios. Apasionados por Cristo, que aman su gloria, que buscan su unción, que no van a cambiar.

0: Espíritu del Señor está sobre mí.
1: En tu verdad.
0: Por cuanto me ha ungido para dar buenas nuevas a los pobres. Me ha enviado a sanar a los quebrantados de corazón, a pregonar libertad a los cautivos y vista a los ciegos,

Tú eres todopoderoso.

Venimos ante ti, oh Dios, sedientos, cansados, conscientes de nuestra necesidad de ti, más que de cualquier otra cosa. Necesidad de tu espíritu y de tu presencia, Dios.

sea su alabanza. Todo el que tenga un Dios increíble le va a alabar de una manera increíble esta noche. Alguien dice amén.

0: del Señor está sobre mí.
1: En tu verdad.
0: Por cuanto me ha ungido para dar buenas nuevas a los pobres.
1: Hey.
0: Me ha enviado a sanar a los quebrantados de corazón.

Y así fue. En el momento de mi aflicción entró el amado, quitando el velo que impedía su presencia en mí. Por eso el salmista dijo: en mi angustia invoqué al Señor y clamé a mi Dios, y Él oyó mi voz desde su templo, y mi clamor llegó delante de Él a su oído, y Él me oyó.

0: bien.
1: Padre, te confieso a corazón abierto que todo es muy incierto en este desierto. Mi vulnerabilidad está al descubierto. Siento que mi barca está muy lejos de su puerto. ¿Por qué será que ya no sale el sol en mis días? ¿Por qué mis noches son tan frías? ¿Por qué será que siento que me falta algo? ¿Por qué este camino gris se siente tan largo? Sé que estás sobrando aunque no te sienta. Sé que estás sobrando aunque no te vea.

¡Grito de júbilo! Vamos con los pies, sí, vamos, muévame los pies, muévame los pies.

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El Señor les bendiga en este momento a cada uno de ustedes con un agradecimiento profundo en el corazón hacia Dios. Le damos gracias porque en realidad si reconocemos que cada día, cada momento de nuestra vida, su mano poderosa se mueve a favor de su pueblo, a favor de su iglesia, tendremos motivos para alegrarnos, para ser fiel a Él, para glorificar su nombre. Gracias a Dios por Jesús. Gracias a Dios por su sangre que derramó en la cruz por nosotros. Y si usted me está escuchando por primera vez, le felicito porque el decidir oír palabra de Dios cambia las vidas. Gracias a Dios por estos momentos. Les habla su hermana Dora Flores de el programa Mi Familia en el Corazón de Dios. Quisiera invitarle a que nos unamos, si usted lo puede hacer, a tomar unos momentos para orar. Padre, te damos gracias por tu palabra, que es la verdad. Tú lo dijiste de una manera clara y conocerás la verdad y la verdad os hará libres. Yo te ruego que tu Santo Espíritu venga a libertar, a romper cadenas, a dirigir a aquel que necesita dirección, aquel que está en duda, aquel que está en dos pensamientos, que tu Santo Espíritu venga a ministrar de una manera personal. Gracias por hacerlo, Padre. Gracias por tu Santo Espíritu que me guía o nos guía a toda verdad, que así lo haga en este momento. En el nombre de Jesús. Amén. Vamos a ir a la palabra de Dios, al libro de los Hechos, capítulo 16. Si usted le gustaría apuntar, pues le invito a que tome notas. ¿Para qué es esto? Quizás usted se pregunte. Bueno, tiene la posibilidad y la bendición de compartir la palabra de Dios con los suyos, con sus amigos y con aquellos que Dios ponga a su alrededor. Y de esa manera, juntos, damos a conocer las buenas nuevas del Evangelio. En el capítulo 16 del libro de los Hechos,

hermanos, el tema de la iglesia, porque es importante asistir a la casa de Dios, que es lo que dice la palabra de Dios con respecto a este asunto tan importante. Yo le pido que permita, ¿sí?, que le permita al Espíritu de Dios hablarle a su corazón, que usted se decida a oír a Dios para que Dios sea, a través de su palabra, quien le guíe a toda verdad y justicia. Así es que la Biblia, la palabra de Dios, es nuestra guía y podemos confiar en ella porque es la palabra de Dios. Así es que vamos a ver. Porque es importante estar en la casa de Dios. La asistencia a la casa de Dios no es una sugerencia o una buena sugerencia. Es un mandato, es la voluntad de Dios para los creyentes. Porque si nosotros hemos nacido de nuevo, como Jesús le dijera a Nicodemo, y quizás usted conoce esta historia, entonces la Biblia dice que somos parte del cuerpo de Cristo. Y si somos parte del cuerpo de Cristo, ahora, nosotros y usted que me está escuchando, tenemos el privilegio de ser guiados por Él, por su palabra que nos dejó, por su Espíritu Santo que nos enseña y por la verdad de las Escrituras. Esto es importantísimo. El vocablo griego para iglesia es eclesia y se refiere a la reunión de un pueblo llamado y convocado. En el Nuevo Testamento se designa en primer lugar a la congregación del pueblo de Dios en Cristo, que se reúne en su calidad de ciudadanos del reino de Dios, con el propósito de adorar a Dios. Y vamos a considerar el libro de Efesios, vamos a ir al libro de Efesios, capítulo 2. Si usted está apuntando, Efesios capítulo 2, el verso 19, mire lo que dice la palabra del Señor. Dice: así que ya no somos extranjeros ni advenedizos, sino conciudadanos de los santos y miembros de la familia de Dios. Así es que si usted ha recibido a Cristo como su Salvador y Señor, la Biblia dice claramente que usted es miembro de la familia de Dios, pertenece a la familia de Dios. ¡Qué maravilloso es esto! ¡Qué privilegio tan grande es saber que le pertenecemos a Él, y no tan solamente a Él, sino a la familia de Dios, que está realmente en todo el mundo entero, porque en todo el mundo entero hay creencias.

creyentes de todas razas, de todas lenguas, de las tribus. Eso es maravilloso, somos un cuerpo. Le pertenecemos a Cristo. Entonces, hermanos, eso debe de marcar una diferencia en nosotros. El propósito y la diferencia que nosotros marcamos es, el propósito es agradar a Dios. La diferencia que marcamos está en nuestro hogar, en la comunidad, donde quiera que vayamos, porque ahora usted y yo, como iglesia, Cristo vive dentro de nosotros, el Espíritu Santo nos ha sellado como propiedad de Dios y somos miembros los unos de los otros. Nos reunimos en un lugar, en un edificio que se llama Casa de Dios, pero nosotros somos el templo de Dios donde mora el Espíritu Santo. ¿No es maravilloso eso? Y quizás usted diga, bueno, hermana, yo estoy empezando apenas mi vida cristiana y esto es importante para usted y también para usted que tiene muchos años en Cristo. También para nosotros. Hermanos, donde quiera que usted esté, hay lugares. Quizás no sea ese su caso, tal vez sí. Hay lugares donde los creyentes, nuestros hermanos en Cristo, no se pueden reunir. Y muchos de ellos se reúnen en cuevas, en los bosques, en lugares donde usted y yo pensaríamos que no puede pasar, pero por causa de la persecución, por causa de que son perseguidos por su fe, ellos tienen que reunirse donde pueden reunirse. Pero si usted tiene un lugar, aunque sea ese lugar sencillo, una pequeña iglesia, hablando del edificio, aunque sea ahí, ahí dice la Biblia que donde están dos o tres congregados en su nombre, ahí estaría Jesús, ahí estaría Dios, ahí se movería el Espíritu Santo. Pero si usted que me está escuchando, anda buscando un lugar donde reunirse, pídale a Dios, Señor, guíame. ¿Dónde quieres tú, mi Dios, que yo me reúna? Y Dios lo va a guiar. Dios tiene propósito para con su iglesia. Dios quiere que seamos diferentes. Por eso, mire lo que dice, vamos a ir al libro de Filipenses, capítulo 3. Filipenses 3, en el verso, a ver, déjeme ver, 20. El verso 20 dice, mas nuestra ciudadanía está en los cielos, de donde también esperamos al Señor Jesucristo. Usted y yo estamos esperando a Cristo. Nosotros no somos parte de este mundo. Vivimos en él, dijo Jesús. Ellos están en el mundo. ¿Pero qué dijo el Señor nuestro Salvador? Pero no son del mundo. Y si usted que me está escuchando está apegado a las cosas del mundo, despierte. Despierte, sacúdase.
porque este mundo, dice Dios, el mundo, sus deleites, sus pasiones, todos los deseos del mundo, lo que hay aquí, lo que nos aleja de Dios, va a pasar. El mundo pasa y sus deseos, dice Dios en su palabra, pero aquel que hace la voluntad de Dios permanece para siempre. Es importante oír al Espíritu de Dios, poner cuidado a su palabra. Y la pregunta para usted y para mí es, ¿hace cuánto tiempo que usted no va a la casa de Dios? ¿Hace cuánto tiempo que usted no pisa ese lugar santo? Recuérdese, es un mandato. Es la voluntad de Dios que estemos en su casa. Tal vez habrá causas mayores por las cuales usted no puede ir. Tal vez esté en un hospital o privado de su libertad o alguna cosa grave que le impide estar en su casa. Pero si simplemente es por negligencia, si simplemente es, hermanos, por flojera, porque no quiero ir, usted está en desobediencia a lo que Dios dice que nos conviene. Es necesario hoy más que nunca oír al Espíritu de Dios. Por eso el libro de Filipenses nos dice nuestra ciudadanía. Si usted es ciudadano de cualquier país, gloria a Dios. Pero no somos de aquí. No le pertenecemos al mundo. Nuestra ciudadanía, claramente lo dice la palabra de Dios, está en el cielo, de donde esperamos también que Cristo venga a levantarnos. Es tiempo de fijar nuestro corazón, nuestros ojos espirituales, nuestra voluntad a la voluntad de Dios, que se alinee con su voluntad y esperar a Cristo. No movernos de nuestra firmeza. Yo creo sinceramente que el Espíritu Santo está hablando a los corazones porque sabe que muchos de nosotros, muchos en este tiempo, están menguando en su fe y en su responsabilidad y bendición de estar en la casa de Dios. Mire lo que dice la palabra del Señor en el libro de Hebreos 10. Vamos a ir al libro de Hebreos, capítulo 10. Vamos a leer desde el verso 23. Dice la palabra del Señor: mantengámonos firme, sin fluctuar, la profesión de nuestra esperanza, porque fiel es el que prometió. Y considerémonos unos a otros para estimularnos al amor y a las buenas obras. El verso 25 dice: no dejando de congregarnos, como algunos tienen por costumbre, sino exhortándonos, y tanto más cuando veis que aquel día se acerca. Estos, hermanos, son algunos de los privilegios que nosotros tenemos en nuestra vida nueva en Cristo.
tenemos acceso personal a Dios por medio de Cristo y podemos acercarnos a Él con confianza. Podemos acercarnos a Él, podemos disfrutar de la compañía de nuestros hermanos en la casa de Dios. Y la exhortación es clara: no dejes de congregarte. No dejemos de congregarnos, porque la razón es también evidente. Se nos puede hacer una costumbre, una mala costumbre de no estar en la casa de Dios. Y de esa forma el enemigo nos roba. Y quizás nosotros podamos pensar, hermana, bueno, pues aquí en mi casa yo puedo mirar una buena predicación, oír un buen estudio. Gloria a Dios por eso. Claro que lo puede hacer. Pero no dejando de congregarse en su iglesia local. No deje de congregarse, porque somos creyentes 24 horas y 7 días a la semana y todo el año. En nuestra casa, en la tienda, en el trabajo, debemos de alimentarnos. Debemos de oír palabra de Dios. Necesitamos estar en comunión con Dios. Pero por eso hay un lugar donde Dios se reúne con nosotros. Es la casa de Dios. Ahí está la diferencia. Bendito el nombre de Jesús para siempre. Por eso el libro de Hebreos nos dice que nos mantengamos firmes. Firmes. En nuestra esperanza. El salmista David decía: yo me alegré con los que me decían a mí: vamos a la casa de Jehová, vamos. Desafortunadamente, muchos están fluctuando si ir o no ir. Si es importante estar en la iglesia o no, y han caído en un pozo de pretextos, así lo voy a llamar. No voy por esto, no voy por lo otro, y estamos poco a poco, hermano, aunque usted no lo quiera reconocer, poco a poco estamos en nuestra vida espiritual flaqueando, porque hay algo mucho, muy importante cuando estamos reunidos en la casa de Dios, cuando le obedecemos. Porque ahí, dice Dios, ahí envía Jehová bendición y vida eterna. Por eso el salmista se gozaba cuando alguien le decía: hermano David, vamos a la casa de Dios. Hoy es día de oración. Hoy es día de adoración a Dios. Vamos a reunirnos. No se moleste, no se enoje. No se irrite cuando alguien le dice, cuando alguien le invita a la casa de Dios, cuando su pastor le llama, cuando un hermano en la fe le manda un texto o un mensaje: hermano, te extrañamos, ¿qué te pasa? Necesitamos estar en la casa de Dios. El enemigo sabe eso. Usted sabe que lo sabe. Él sabe que si lo aparta del rebaño, de la casa de Dios, usted, nosotros somos presa fácil. Porque en primer lugar estamos
en desobediencia a lo que Dios pide, lo que Dios dice. Y en segundo lugar, estamos solos en el sentido de que no tenemos a nuestros hermanos con nosotros. Es tiempo de avanzar hacia adelante. Es tiempo de vivir como Dios quiere. Y esa es parte de nuestra bendición, estar en la casa de Dios. El no asistir a las reuniones, a los servicios en el templo, es perder el estímulo y la ayuda de otros cristianos. Nos reunimos para anunciar nuestra fe y fortalecernos los unos a los otros en el Señor. ¿Cómo nos hace falta? Y cuando alguien nos dice, hermano, ánimo, eso nos ayuda a tener fortaleza en nosotros. O sea, cuando escuchamos esas palabras, hermano, estás en nuestras oraciones. Hermana, estoy orando por ese problema tuyo. Pastor, está en mis oraciones. ¿Cuánto nos estimula eso, hermanos? Por eso somos un cuerpo en Cristo. Por eso es importante estar en la casa de Dios. Más que nada, dice el libro de Hebreos, tanto más cuando veáis que aquel día se acerca. ¿Cuál día? En que Cristo viene. Cristo viene ya. Cristo ya está a las puertas. No deje de congregarse. No caiga en la trampa del enemigo. No lo escuche a él. Él quiere destruir su alma, destruir su vida espiritual. Continuamos. Vamos a ir al libro de Efesios, capítulo 2. Del verso 19 en adelante. Bueno, ya lo leímos, pero voy a leerlo otra vez. Dice que no somos extranjeros ni advenedizos, sino conciudadanos de los santos. Aleluya, y miembros de la familia de Dios. Edificados sobre el fundamento de los apóstoles y profetas, siendo la principal piedra del ángulo Jesucristo mismo, en quien todo el edificio, bien coordinado, va creciendo para ser un templo santo en el Señor, en quien vosotros también sois juntamente edificados para morada de Dios en el Espíritu. Cuando usted y yo vamos a la casa de Dios, hermanos, ahí crecemos. Ahí crecemos con la palabra de Dios. Por eso el Espíritu Santo nos hace ver lo importante que es reunirnos. El verso 20 me llama la atención porque dice, edificados sobre el fundamento de los apóstoles y profetas, siendo la principal piedra del ángulo Jesucristo mismo. La iglesia verdadera, o sea, los redimidos con la sangre de Cristo, yo no estoy hablando de ninguna denominación, estoy hablando de los redimidos con la sangre de Jesús, de los salvos. La iglesia debe de estar fundada
en la revelación infalible e inspirada de Cristo a los primeros apóstoles. Los apóstoles fueron los primeros mensajeros, los testigos y representantes del Señor crucificado y resucitado. Ellos fueron testigos de ello. Jesucristo es la piedra fundamental de la iglesia y donde está fundamentado el evangelio. Como iglesia y creyentes que somos, dependemos de la palabra de Dios, del mensaje y de la fe que transmitieron los profetas y los apóstoles y el mismo Jesucristo. Entonces esto es importante, porque si nosotros rechazamos las enseñanzas de los apóstoles y los profetas y de Jesucristo, estamos rechazándolo a Él. La palabra de Dios es la verdad. Jesucristo lo dijo: mis palabras son verdad y son espíritu. Jesucristo también dijo que Él vino a cumplir la palabra de Dios. Así es que es importante esto, que la verdad que estamos predicando desde este púlpito o donde quiera que estemos, esté fundada en lo que Cristo dijo, en lo que los apóstoles dijeron y los profetas del Antiguo Testamento. Porque todo, desde el principio hasta el final, está todos ellos, hablaron y escribieron acerca de una sola persona, Jesucristo. Jesucristo es el mensaje principal de toda la palabra de Dios. En otras palabras, el mensaje debe estar centrado en la persona divina de Jesucristo. Se presenta a la iglesia, hermanos, como el pueblo de Dios, el conjunto de creyentes redimidos que existen por la muerte de Cristo. Es un pueblo peregrino que ya no pertenece a esta tierra, cuya función es perseverar como comunidad en una relación viva y personal con Dios. Vamos a ir a Primera de Pedro 2. Dice la bendita palabra de Dios, hablando acerca de Jesucristo, la piedra angular, el mensaje eterno y divino y redentor de toda la Biblia, desde Génesis hasta Apocalipsis, presenta a Jesús, el Mesías, el Salvador, el que vino a deshacer las obras del diablo, el que venció a la muerte, al infierno, al mundo, el que dice él mismo: yo soy el camino, la verdad y la vida, y nadie viene al Padre si no es por mí. Mire lo que dice Primera de Pedro 2, acercándonos a él, hablando de Jesús, piedra viva, desechada ciertamente por los hombres, mas para Dios escogida y preciosa. Y sigue diciendo: vosotros también, como piedras vivas, hablando de nosotros como creyentes, sed edificados como casa espiritual y sacerdocio santo
para ofrecer sacrificios espirituales aceptables a Dios por medio de Jesucristo. Bendito el nombre de Jesús para siempre. Dios, a través de su palabra, aquí desde el verso 4 en adelante, describe a la iglesia como casa espiritual de Dios. Y también nos describe, hermanos, como piedras vivas. Porque mire la diferencia. Dice, dice el mismo apóstol Pedro en el verso 10, dice, vosotros que en otro tiempo no erais pueblo, pero que ahora sois pueblo de Dios, que en otro tiempo no habíais alcanzado misericordia, pero ahora habéis alcanzado misericordia. Y el libro de Efesios nos dice que nosotros sin Cristo estamos muertos en nuestros delitos y pecados, que éramos llevados por el pensamiento y nuestro pensamiento carnal, que estaba sujeto a las tinieblas, a Satanás, porque Satanás nos llevaba por toda la corriente y pensamientos y deseos que él quería. Así vivíamos, sin Dios y sin esperanza. Pero ahora, Cristo Jesús nos dice que somos nosotros, la palabra de Dios nos dice que somos nosotros piedras vivas, ya no estamos muertos, no estamos muertos en nuestros delitos y pecados, ahora estamos vivos porque Cristo Jesús nos redimió con su sangre preciosa y por medio de esa sangre nos dio vida. Hablando acerca de la vida espiritual, porque recuérdese que por causa del pecado somos separados de Dios espiritualmente. Caminamos, aquel que no tiene a Cristo como su Salvador, caminamos, sí, porque tenemos la vida, el aliento de Dios en nuestro cuerpo, pero espiritualmente estamos muertos. Usted está muerto sin Cristo espiritualmente. Camina, vive y respira, sí, porque Dios le da la vida. Pero espiritualmente dice su palabra que estamos separados de Dios. Así vivíamos nosotros. Así vivía usted sin Cristo. Pero ahora que Cristo vino a nuestro corazón y nosotros nos arrepentimos de nuestros pecados, ahora dice Dios a través del apóstol Pedro que somos piedras vivas espiritualmente hablando, porque Cristo vive ahora en nosotros, porque su Espíritu Santo se derrama sobre nosotros. Gloria a Dios por ello. Entonces la iglesia es un grupo de creyentes en todo el mundo, que somos redimidos o hemos sido redimidos por el sacrificio de Cristo, por su sangre, y ahora podemos con libertad adorarle. Ya no somos los mismos. Cristo Jesús nos ha dado vida y vida en abundancia. Y dice la palabra de Dios, ahora nosotros, hermanos, como piedras vivas, podemos ofrecer sacrificios espirituales a Dios. Sí, podemos ofrecer sacrificios espirituales a Dios. Y es en su casa, en la casa de Dios, donde nos unimos, reunimos para adorarle, donde nos reunimos para exaltar su nombre, para estimularnos al amor, como dice su palabra,
al amor de Dios, a las buenas obras. Ahí, como dice el Salmo 133, ahí envía Jehová bendición y vida eterna. Es en la presencia de Dios unidos donde podemos verdaderamente adorar a Dios en un ambiente donde el Espíritu de Dios se mueve. Ya no nos excusemos. Ya no digamos, hermana, y en mi casa entonces no está el Espíritu de Dios. Detengámonos de esas cosas, hermanos. Recuérdese, nosotros somos el templo del Espíritu Santo. En su casa, donde quiera que usted esté en este momento, en el carro, donde quiera, en su trabajo, usted puede adorar a Dios, puede bendecir su nombre, pero el mandato del Señor es: no dejes de congregarte. Es un mandato y también es un privilegio, es una bendición que usted y yo tenemos. Que muchos de nuestros hermanos están batallando, afligidos porque no se pueden reunir, porque no tienen esa libertad. Dios quiere que consideremos seriamente su palabra. En Primera de Pedro, hermanos, vamos a ir a Primera de Pedro. Mire lo que dice Primera de Pedro 1:18. Nos recuerda el Señor de dónde nos sacó. Dice: sabiendo que fuimos rescatados de vuestra vana manera de vivir, la cual recibiste de vuestros padres, no con cosas corruptibles como oro o plata, sino con la sangre preciosa de Cristo, como de un cordero sin mancha y sin contaminación. En aquel tiempo, hermanos, un esclavo era redimido cuando alguien pagaba el dinero para comprar su libertad. Dios pagó por nuestro rescate para librarnos del pecado, no con dinero, sino con la sangre preciosa de su propio Hijo. No podemos escapar del pecado por nuestros propios medios. Solamente la vida del Hijo de Dios puede librarnos. El sacrificio de Cristo por nuestros pecados fue algo que Dios decidió antes de que nosotros naciéramos, antes de la fundación del mundo. Fue el plan perfecto de Dios para nosotros. Vivíamos una vida vana, sin ningún propósito. Vivíamos una vida sin esperanza, sin Dios, que trajo solamente destrucción y destrucción a nosotros, a nuestra familia, porque estábamos atados a vicios, a perversiones, a tantas cosas, que éramos esclavos del pecado. Por eso, en agradecimiento de lo que Dios ha hecho en nosotros y por nosotros, necesitamos considerar lo que Dios dice en su palabra, no cerrar nuestros oídos, sino considerar que tenemos la bendición tan grande de poder servirle a Dios con todo nuestro corazón. Hablando de la iglesia,
sigamos las pisadas de nuestro Maestro. Jesús, en su tiempo aquí en la tierra, también practicaba, obedecía a su Padre el estar en la casa de Dios. No seamos necios, sino seamos sabios, porque conocemos la voluntad de Dios en esta área, que es perfecta y es buena. Ahora usted es responsable de esta palabra. Démosle gracias a Dios por hablarnos. Démosle gracias a Dios por enseñarnos. Y si usted está caído, y si usted por mucho tiempo no se ha congregado, levántese en el nombre de Jesucristo y tome una firme determinación de estar en la casa de Dios, porque también ahí sus hijos, su familia, van a ser edificados, van a ser bendecidos, van a ser tocados por Dios, van a ser restaurados, libertados por el poder de su palabra en el nombre de Jesús. Hermanos, no perdamos más el tiempo. Ya es suficiente. Pongámonos a cuentas con Dios. Oremos. Padre, gracias te damos por tu palabra. Tu palabra no vuelve vacía. Padre, en este momento, en el nombre de Jesús de Nazaret, yo te ruego, Padre, que tu Santo Espíritu, que conoce lo más profundo del corazón, la mente, y sabe y entiende todas las cosas, yo te ruego que tu Espíritu Santo, que ha hablado, traiga convicción de pecado, redarguya de pecado en nuestros corazones, Dios, y que nos volvamos a ti antes que sea demasiado tarde. Ahí donde están mis hermanos en este momento, aquellos que siguen firmes, sin fluctuar, aquellos que te escuchan y que quieren hacer tu voluntad, ayúdales a permanecer fieles hasta que tú vengas. Aquellos que están en dos pensamientos, rompe las cadenas, destruye esos pensamientos que no vienen de ti. Abre su entendimiento y hazles ver de una manera clara la verdad. Dios, ayúdalos a firmarse. En este momento, tal vez muchos de ellos están decidiendo caminar cerca de ti. Muchos de ellos están haciendo esa decisión. Padre, guárdalos en esa decisión. Restáuralos, Señor. Restáuralos, Padre. En el nombre de Jesús de Nazaret. Gracias, Padre Celestial, que reconozcamos, mi Dios, donde estemos espiritualmente hablando, donde estamos, y nos volvamos a ti con todas las fuerzas y nuestro corazón. Aquellos que están buscando un lugar donde ir, yo te ruego que les ilumines, les ayudes. Padre, te ruego que obres de una manera poderosa. Muchas gracias, gracias Padre por glorificar tu nombre en medio de tu pueblo. Gracias por enseñarnos lo importante que es estar en tu casa. Gracias Padre, gracias por abrirnos nuestros ojos espirituales y darnos entendimiento. Yo pongo en tus manos a tu pueblo, Padre. Lo pongo en tus manos benditas en este momento. En el nombre precioso y poderoso de Jesús. Muchas gracias, Dios. Quisiera hacerle una invitación a usted
que no ha recibido a Cristo como su Salvador. La Biblia dice que si confesamos nuestros pecados a Dios, Él es fiel y justo para perdonarnos y limpiarnos de toda maldad. Dígale a Dios con todo su corazón si usted reconoce que es pecador y quiere un cambio de vida, una nueva vida. Dígale: Padre, yo reconozco en mi corazón que Jesús murió en la cruz del Calvario por mis pecados y resucitó al tercer día. Padre, yo reconozco que Jesús es el camino, la verdad y la vida. Y en este momento te pido que me perdones. Perdóname, perdóname, Señor. Limpia mi corazón con esa sangre preciosa de Cristo. Escribe mi nombre en el libro de la vida del Cordero. Por la fe, te acepto como mi Señor y Salvador. Muchas gracias, Padre. Gracias, Padre. Me rindo completamente a ti. En el nombre de Jesús. Amén. Si usted hizo esta oración, créale a Dios, porque Él es fiel. Él es fiel. Y Él, si dice que nos perdona, Él lo hace. Créale a Dios. Bienvenido, bienvenida a la familia de Cristo. En el nombre de Jesús. Amén. Dios les bendiga, mis amados hermanos. El Señor les guarde. Y vamos adelante. Con Cristo somos más que vencedores. Amén.

El Señor les bendiga en este momento a cada uno de ustedes con un agradecimiento profundo en el corazón hacia Dios. Le damos gracias porque en realidad si reconocemos que cada día, cada momento de nuestra vida, su mano poderosa se mueve a favor de su pueblo, a favor de su iglesia, tendremos motivos para alegrarnos, para ser fiel a Él, para glorificar su nombre. Gracias a Dios por Jesús. Gracias a Dios por su sangre que derramó en la cruz por nosotros. Y si usted me está escuchando por primera vez, le felicito porque el decidir oír palabra de Dios cambia las vidas. Gracias a Dios por estos momentos. Les habla su hermana Dora Flores de el programa Mi Familia en el Corazón de Dios. Quisiera invitarle a que nos unamos, si usted lo puede hacer, a tomar unos momentos para orar. Padre, te damos gracias por tu palabra, que es la verdad. Tú lo dijiste de una manera clara y conocerás la verdad y la verdad os hará libres. Yo te ruego que tu Santo Espíritu venga a libertar, a romper cadenas, a dirigir a aquel que necesita dirección, aquel que está en duda, aquel que está en dos pensamientos, que tu Santo Espíritu venga a ministrar de una manera personal. Gracias por hacerlo, Padre. Gracias por tu Santo Espíritu que me guía o nos guía a toda verdad, que así lo haga en este momento. En el nombre de Jesús. Amén. Vamos a ir a la palabra de Dios, al libro de los Hechos, capítulo 16. Si usted le gustaría apuntar, pues le invito a que tome notas. ¿Para qué es esto? Quizás usted se pregunte. Bueno, tiene la posibilidad y la bendición de compartir la palabra de Dios con los suyos, con sus amigos y con aquellos que Dios ponga a su alrededor. Y de esa manera, juntos, damos a conocer las buenas nuevas del Evangelio. En el capítulo 16 del libro de los Hechos, dice la palabra de Dios de la siguiente manera: así que las iglesias eran confirmadas en la fe y aumentaban en número cada día. Vamos a considerar, hermanos, el tema de la iglesia, porque es importante asistir a la casa de Dios, que es lo que dice la palabra de Dios con respecto a este asunto tan importante. Yo le pido que permita, ¿sí? Que le permita al Espíritu de Dios
hablarle a su corazón que usted se decida a oír a Dios para que Dios sea, a través de su palabra, quien le guíe a toda verdad y justicia. Así es que la Biblia, la palabra de Dios, es nuestra guía y podemos confiar en ella porque es la palabra de Dios. Así es que vamos a ver, por qué es importante estar en la casa de Dios. La asistencia a la casa de Dios no es una sugerencia o una buena sugerencia. Es un mandato, es la voluntad de Dios para los creyentes, porque si nosotros hemos nacido de nuevo, como Jesús le dijera a Nicodemo, y quizás usted conoce esta historia, entonces la Biblia dice que somos parte del cuerpo de Cristo. Y si somos parte del cuerpo de Cristo, ahora nosotros y usted que me está escuchando, tenemos el privilegio de ser guiados por Él, por su palabra que nos dejó, por su Espíritu Santo que nos enseña y por la verdad de las Escrituras. Esto es importantísimo. El vocablo griego para iglesia es eclesia y se refiere a la reunión de un pueblo llamado y convocado. En el Nuevo Testamento se designa en primer lugar a la congregación del pueblo de Dios en Cristo, que se reúne en su calidad de ciudadanos del reino de Dios, con el propósito de adorar a Dios. Y vamos a considerar el libro de Efesios, vamos a ir al libro de Efesios, capítulo 2. Si usted está apuntando, Efesios capítulo, el verso 19, mire lo que dice la palabra del Señor. Dice: así que ya no somos extranjeros ni advenedizos, sino conciudadanos de los santos y miembros de la familia de Dios. Así es que si usted ha recibido a Cristo como su Salvador y Señor, la Biblia dice claramente que usted es miembro de la familia de Dios. Pertenece a la familia de Dios. ¡Qué maravilloso es esto! ¡Qué privilegio tan grande es saber que le pertenecemos a Él, y no tan solamente a Él, sino a la familia de Dios, que está realmente en todo el mundo entero, porque en todo el mundo entero hay creyentes de todas razas, de todas lenguas, de las tribus. Eso es maravilloso, somos un cuerpo, le pertenecemos a Cristo. Entonces, hermanos, eso debe de marcar una diferencia en nosotros. El propósito y la diferencia que nosotros marcamos es
el propósito es agradar a Dios. La diferencia que marcamos está en nuestro hogar, en la comunidad, donde quiera que vayamos, porque ahora usted y yo, como iglesia, Cristo vive dentro de nosotros, el Espíritu Santo nos ha sellado como propiedad de Dios y somos miembros los unos de los otros. Nos reunimos en un lugar, en un edificio que se llama Casa de Dios, pero nosotros somos el templo de Dios donde mora el Espíritu Santo. ¿No es maravilloso eso? Y quizás usted diga, bueno, hermana, yo estoy empezando apenas mi vida cristiana y esto es importante para usted. Y también para usted que tiene muchos años en Cristo. También para nosotros. Hermanos, donde quiera que usted esté, hay lugares. Quizás no sea ese su caso, tal vez sí. Hay lugares donde los creyentes, nuestros hermanos en Cristo, no se pueden reunir. Y muchos de ellos se reúnen en cuevas, en los bosques, en lugares donde usted y yo pensaríamos que no puede pasar. Pero por causa de la persecución, por causa de que son perseguidos por su fe, ellos tienen que reunirse donde pueden reunirse. Pero si usted tiene un lugar, aunque sea ese lugar sencillo, una pequeña iglesia, hablando del edificio, aunque sea ahí dice la Biblia, que donde están dos o tres congregados en su nombre, ahí estaría Jesús, ahí estaría Dios, ahí se movería el Espíritu Santo. Pero si usted que me está escuchando, anda buscando un lugar donde reunirse, pídale a Dios, Señor, guíame, ¿dónde quieres tú, mi Dios, que yo me reúna? Y Dios lo va a guiar. Dios tiene propósito para con su iglesia. Dios quiere que seamos diferentes. Por eso, mire lo que dice, vamos a ir al libro de Filipenses capítulo 3, Filipenses 3, en el verso, a ver, déjeme ver, 20. El verso 20 dice, mas nuestra ciudadanía está en los cielos, de donde también esperamos al Señor Jesucristo. Usted y yo estamos esperando a Cristo. Nosotros no somos parte de este mundo. Vivimos en él, dijo Jesús. Ellos están en el mundo. ¿Pero qué dijo el Señor nuestro Salvador? Pero no son del mundo. Y si usted que me está escuchando está apegado a las cosas del mundo, despierte. Despierte, sacúdase. Porque este mundo, dice Dios, el mundo, sus deleites, sus pasiones, todos los deseos del mundo, lo que hay aquí, lo que nos aleja de Dios, va a pasar. El mundo pasa y sus deseos, dice Dios en su palabra. Pero aquel que hace la voluntad de Dios permanece para siempre.
Es importante oír al Espíritu de Dios, poner cuidado a su palabra. Y la pregunta para usted y para mí es, ¿hace cuánto tiempo que usted no va a la casa de Dios? ¿Hace cuánto tiempo que usted no pisa ese lugar santo? Recuérdese, es un mandato. Es la voluntad de Dios que estemos en su casa. Tal vez habrá causas mayores por las cuales usted no puede ir. Tal vez esté en un hospital o privado de su libertad o alguna cosa grave que le impide estar en su casa. Pero si simplemente es por negligencia, si simplemente es, hermanos, por flojera, porque no quiero ir, usted está en desobediencia a lo que Dios dice que nos conviene. Es necesario hoy más que nunca oír al Espíritu de Dios. Por eso el libro de Filipenses nos dice nuestra ciudadanía. Si usted es ciudadano de cualquier país, gloria a Dios. Pero no somos de aquí. No le pertenecemos al mundo. Nuestra ciudadanía, claramente lo dice la palabra de Dios, está en el cielo, de donde esperamos también que Cristo venga a levantarnos. Es tiempo de fijar nuestro corazón, nuestros ojos espirituales, nuestra voluntad a la voluntad de Dios, que se alinee con su voluntad y esperar a Cristo. No movernos de nuestra firmeza. Yo creo sinceramente que el Espíritu Santo está hablando a los corazones porque sabe que muchos de nosotros, muchos en este tiempo, están menguando en su fe y en su responsabilidad y bendición de estar en la casa de Dios. Mire lo que dice la palabra del Señor en el libro de Hebreos 10. Vamos a ir al libro de Hebreos, capítulo 10. Vamos a leer desde el verso 23. Dice la palabra del Señor: mantengámonos firme, sin fluctuar, la profesión de nuestra esperanza, porque fiel es el que prometió. Y considerémonos unos a otros para estimularnos al amor y a las buenas obras. El verso 25 dice: no dejando de congregarnos, como algunos tienen por costumbre, sino exhortándonos, y tanto más cuando veis que aquel día se acerca. Estos, hermanos, son algunos de los privilegios que nosotros tenemos en nuestra vida nueva en Cristo. Tenemos acceso personal a Dios por medio de Cristo y podemos acercarnos a Él con confianza. Podemos acercarnos a Él, podemos disfrutar de la compañía de nuestros hermanos en la casa de Dios. Y la exhortación es clara: no dejes de congregarte. No dejémonos, no dejemos, perdón,
de congregarnos, porque la razón es también evidente. Se nos puede hacer una costumbre, una mala costumbre de no estar en la casa de Dios. Y de esa forma el enemigo nos roba. Y quizás nosotros podamos pensar, hermana, bueno, pues aquí en mi casa yo puedo mirar una buena predicación, oír un buen estudio. Gloria a Dios por eso. Claro que lo puede hacer. Pero, no dejando de congregarse en su iglesia local. No deje de congregarse. Porque somos creyentes 24 horas y 7 días a la semana y todo el año. En nuestra casa, en la tienda, en el trabajo, debemos de alimentarnos. Debemos de oír palabra de Dios. Necesitamos estar en comunión con Dios. Pero por eso hay un lugar donde Dios se reúne con nosotros. Es la casa de Dios. Ahí está la diferencia. Bendito el nombre de Jesús para siempre. Por eso el libro de Hebreos nos dice que nos mantengamos firmes. Firmes. En nuestra esperanza. El salmista David decía: yo me alegré con los que me decían a mí: vamos a la casa de Jehová, vamos. Desafortunadamente, muchos están fluctuando si ir o no ir. Si es importante estar en la iglesia o no. Y han caído en un pozo de pretextos, así lo voy a llamar. No voy por esto, no voy por lo otro. Y estamos poco a poco, hermano, aunque usted no lo quiera reconocer, poco a poco estamos en nuestra vida espiritual flaqueando, porque hay algo mucho, muy importante cuando estamos reunidos en la casa de Dios, cuando le obedecemos. Porque ahí, dice Dios, ahí envía Jehová bendición y vida eterna. Por eso el salmista se gozaba cuando alguien le decía: hermano David, vamos a la casa de Dios. Hoy es día de oración. Hoy es día de adoración a Dios. Vamos a reunirnos. No se moleste, no se enoje, no se irrite cuando alguien le dice, cuando alguien le invita a la casa de Dios, cuando su pastor le llama, cuando un hermano en la fe le manda un texto o un mensaje: hermano, te extrañamos, ¿qué te pasa? Necesitamos estar en la casa de Dios. El enemigo sabe eso. ¿Usted sabe que él lo sabe? Él sabe que si lo aparta del rebaño, de la casa de Dios, usted, nosotros somos presa fácil. Porque en primer lugar estamos en desobediencia a lo que Dios pide, a lo que Dios dice. Y en segundo lugar, estamos solos, en el sentido de que no tenemos a nuestros hermanos con nosotros. Es tiempo de avanzar hacia adelante. Es tiempo de
vivir como Dios quiere. Y esa es parte de nuestra bendición, estar en la casa de Dios. El no asistir a las reuniones, a los servicios en el templo, es perder el estímulo y la ayuda de otros cristianos. Nos reunimos para anunciar nuestra fe y fortalecernos los unos a los otros en el Señor. ¿Cómo nos hace falta? Y cuando alguien nos dice, hermano, ánimo, eso nos ayuda a tener fortaleza en nosotros. O sea, cuando escuchamos esas palabras, hermano, estás en nuestras oraciones. Hermana, estoy orando por ese problema tuyo. Pastor, está en mis oraciones. ¿Cuánto nos estimula eso, hermanos? Por eso somos un cuerpo en Cristo. Por eso es importante estar en la casa de Dios. Más que nada, dice el libro de Hebreos, tanto más cuando veáis que aquel día se acerca. ¿Cuál día? En que Cristo viene. Cristo viene ya. Cristo ya está a las puertas. No deje de congregarse. No caiga en la trampa del enemigo. No lo escuche a él. Él quiere destruir su alma, destruir su vida espiritual. Continuamos. Vamos a ir al libro de Efesios, capítulo 2. Del verso 19 en adelante. Bueno, ya lo leímos, pero voy a leerlo otra vez. Dice que no somos extranjeros ni advenedizos, sino conciudadanos de los santos. Aleluya, y miembros de la familia de Dios, edificados sobre el fundamento de los apóstoles y profetas, siendo la principal piedra del ángulo Jesucristo mismo, en quien todo el edificio bien coordinado va creciendo para ser un templo santo en el Señor, en quien vosotros también sois juntamente edificados para morada de Dios en el Espíritu. Cuando usted y yo vamos a la casa de Dios, hermanos, ahí crecemos con la palabra de Dios. Por eso el Espíritu Santo nos hace ver lo importante que es reunirnos. El verso 20 me llama la atención porque dice, edificados sobre el fundamento de los apóstoles y profetas, siendo la principal piedra del ángulo Jesucristo mismo. La iglesia verdadera, o sea, los redimidos con la sangre de Cristo. Yo no estoy hablando de ninguna denominación, estoy hablando de los redimidos con la sangre de Jesús, de los salvos. La iglesia debe de estar fundada en la revelación infalible e inspirada de Cristo a los primeros apóstoles. Los apóstoles fueron los primeros mensajeros, los testigos y representantes del Señor crucificado y resucitado. Ellos fueron testigos de ello. Jesucristo es la piedra fundamental de la iglesia
y donde está fundamentado el Evangelio. Como iglesia y creyentes que somos, dependemos de la palabra de Dios, del mensaje y de la fe que transmitieron los profetas y los apóstoles y el mismo Jesucristo. Entonces esto es importante, porque si nosotros rechazamos las enseñanzas de los apóstoles y los profetas y de Jesucristo, estamos rechazándolo a Él. La palabra de Dios es la verdad. Jesucristo lo dijo: mis palabras son verdad y son espíritu. Jesucristo también dijo que Él vino a cumplir la palabra de Dios. Así es que es importante esto, que la verdad que estamos predicando desde este púlpito o donde quiera que estemos, esté fundada en lo que Cristo dijo, en lo que los apóstoles dijeron y los profetas del Antiguo Testamento. Porque todo, desde el principio hasta el final, está todos ellos, hablaron y escribieron acerca de una sola persona, Jesucristo. Jesucristo es el mensaje principal de toda la palabra de Dios. En otras palabras, el mensaje debe estar centrado en la persona divina de Jesucristo. Se presenta a la iglesia, hermanos, como el pueblo de Dios, el conjunto de creyentes redimidos que existen por la muerte de Cristo. Es un

Primera de Pedro 2. Dice la bendita palabra de Dios, hablando acerca de Jesucristo, la piedra angular, el mensaje eterno y divino y redentor de toda la Biblia, desde Génesis hasta Apocalipsis, presenta a Jesús, el Mesías, el Salvador, el que vino a deshacer las obras del diablo, el que venció a la muerte, al infierno, al mundo, el que dice él mismo: yo soy el camino, la verdad y la vida, y nadie viene al Padre si no es por mí. Mire lo que dice Primera de Pedro 2, acercándonos a él, hablando de Jesús, piedra viva, desechada ciertamente por los hombres, mas para Dios, escogida y preciosa. Y sigue diciendo: vosotros también, como piedras vivas, hablando de nosotros como creyentes, sed edificados como casa espiritual y sacerdocio santo para ofrecer sacrificios espirituales aceptables a Dios por medio de Jesucristo. Bendito el nombre de Jesús para siempre. Dios, a través de su palabra, aquí desde el verso 4 en adelante, describe a la iglesia como casa espiritual de Dios. Y también nos describe, hermanos, como piedras vivas. Porque mire la diferencia. Dice, dice el mismo apóstol Pedro en el verso 10, dice: vosotros que en otro tiempo no erais pueblo, pero que ahora sois pueblo de Dios, que en otro tiempo no habíais alcanzado misericordia, pero ahora habéis alcanzado misericordia. Y el libro de Efesios nos dice que nosotros sin Cristo estamos muertos en nuestros delitos y pecados, que éramos llevados por el pensamiento y nuestro pensamiento carnal, que estaba sujeto a las tinieblas, a Satanás, porque Satanás nos llevaba por toda la corriente y pensamientos y deseos que él quería. Así vivíamos, sin Dios y sin esperanza. Pero ahora, Cristo Jesús nos dice que somos nosotros, la palabra de Dios nos dice que somos nosotros piedras vivas, ya no estamos muertos, no estamos muertos en nuestros delitos y pecados. Ahora estamos vivos porque Cristo Jesús nos redimió con su sangre preciosa y por medio de esa sangre nos dio vida, hablando acerca de la vida espiritual. Porque recuérdese que por causa del pecado somos separados de Dios espiritualmente. Caminamos, aquel que no tiene a Cristo como su Salvador, caminamos, sí, porque tenemos la vida, el aliento de Dios en nuestro cuerpo, pero espiritualmente estamos muertos. Usted está muerto sin Cristo espiritualmente. Camina, vive y respira, sí, porque Dios le da la vida. Pero espiritualmente, dice su palabra, que estamos separados de Dios. Así vivíamos nosotros. Así vivía usted sin Cristo. Pero ahora que Cristo vino a nuestro corazón y nosotros nos arrepentimos de nuestros pecados, ahora dice Dios a través del apóstol Pedro que somos piedras vivas espiritualmente hablando, porque Cristo vive ahora en nosotros, porque su Espíritu Santo se derrama sobre nosotros.

Gloria a Dios por ello. Entonces la iglesia es un grupo de creyentes en todo el mundo que somos redimidos o hemos sido redimidos por el sacrificio de Cristo, por su sangre. Y ahora podemos con libertad adorarle. Ya no somos los mismos. Cristo Jesús nos ha dado vida y vida en abundancia. Y dice la palabra de Dios, ahora nosotros, hermanos, como piedras vivas, podemos ofrecer sacrificios espirituales a Dios. Sí, podemos ofrecer sacrificios espirituales a Dios. Y es en su casa, en la casa de Dios, donde nos unimos, reunimos para adorarle, donde nos reunimos para exaltar su nombre, para estimularnos al amor, como dice su palabra, al amor de Dios, a las buenas obras. Ahí, como dice el Salmo 133, ahí envía Jehová bendición y vida eterna. Es en la presencia de Dios unidos donde podemos verdaderamente adorar a Dios en un ambiente donde el Espíritu de Dios se mueve. Ya no nos excusemos. Ya no digamos, hermana, y en mi casa entonces no está el Espíritu de Dios. Detengámonos de esas cosas, hermanos. Recuérdese, nosotros somos el templo del Espíritu Santo. En su casa, donde quiera que usted esté en este momento, en el carro, donde quiera, en su trabajo, usted puede adorar a Dios. Puede bendecir su nombre. Pero el mandato del Señor es no dejes de congregarte. Es un mandato y también es un privilegio, es una bendición que usted y yo tenemos. Que muchos de nuestros hermanos están batallando, afligidos porque no se pueden reunir, porque no tienen esa libertad. Dios quiere que consideremos seriamente su palabra. En Primera de Pedro, hermanos, vamos a ir a Primera de Pedro. Mire lo que dice Primera de Pedro 1:18. Nos recuerda el Señor de dónde nos sacó, dice, sabiendo que fuimos rescatados de vuestra vana manera de vivir, la cual recibiste de vuestros padres, no con cosas corruptibles como oro o plata, sino con la sangre preciosa de Cristo, como de un cordero sin mancha y sin contaminación. En aquel tiempo, hermanos, un esclavo era redimido cuando alguien pagaba el dinero para comprar su libertad. Dios pagó por nuestro rescate para librarnos del pecado, no con dinero, sino con la sangre preciosa de su propio Hijo. No podemos escapar del pecado por nuestros propios medios. Solamente la vida del Hijo de Dios puede librarnos. El sacrificio de Cristo por nuestros pecados fue algo que Dios decidió antes de que nosotros naciéramos, antes de la fundación del mundo. Fue el plan perfecto de Dios para nosotros. Vivíamos una vida vana,
sin ningún propósito. Vivíamos una vida sin esperanza, sin Dios, que trajo solamente destrucción y destrucción a nosotros, a nuestra familia, porque estábamos atados a vicios, a perversiones, a tantas cosas, que éramos esclavos del pecado. Por eso, en agradecimiento de lo que Dios ha hecho en nosotros y por nosotros, necesitamos considerar lo que Dios dice en su palabra, no cerrar nuestros oídos, sino considerar que tenemos la bendición tan grande de poder servirle a Dios con todo nuestro corazón. Hablando de la iglesia, sigamos las pisadas de nuestro Maestro. Jesús, en su tiempo aquí en la tierra, también practicaba, obedecía a su Padre el estar en la casa de Dios. No seamos necios, sino seamos sabios, porque conocemos la voluntad de Dios en esta área, que es perfecta y es buena. Ahora usted es responsable de esta palabra. Démosle gracias a Dios por hablarnos. Démosle gracias a Dios por enseñarnos. Y si usted está caído, y si usted por mucho tiempo no se ha congregado, levántese en el nombre de Jesucristo y tome una firme determinación de estar en la casa de Dios, porque también ahí sus hijos, su familia, van a ser edificados, van a ser bendecidos, van a ser tocados por Dios, van a ser restaurados, libertados por el poder de su palabra, en el nombre de Jesús. Hermanos, no perdamos más el tiempo. Ya es suficiente. Pongámonos a cuentas con Dios. Oremos. Padre, gracias te damos por tu palabra. Tu palabra no vuelve vacía. Padre, en este momento, en el nombre de Jesús de Nazaret, yo te ruego, Padre, que tu Santo Espíritu, que conoce lo más profundo del corazón, la mente, y sabe y entiende todas las cosas, yo te ruego que tu Espíritu Santo, que ha hablado, traiga convicción de pecado, redarguya de pecado en nuestros corazones, Dios, y que nos volvamos a ti antes que sea demasiado tarde. Ahí donde están mis hermanos en este momento, aquellos que siguen firmes, sin fluctuar, aquellos que te escuchan y que quieren hacer tu voluntad, ayúdales a permanecer fieles hasta que tú vengas. Aquellos que están en dos pensamientos, rompe las cadenas. Destruye esos pensamientos que no vienen de ti. Abre su entendimiento y hazles ver de una manera clara la verdad. Dios, ayúdalos a firmarse. En este momento, tal vez, muchos de ellos
están decidiendo caminar cerca de ti. Muchos de ellos están haciendo esa decisión. Padre, guárdalos en esa decisión. Restáuralos, Señor. Restáuralos, Padre. En el nombre de Jesús de Nazaret. Gracias, Padre Celestial, que reconozcamos, mi Dios, donde estemos, espiritualmente hablando, donde estamos, y nos volvamos a ti con todas las fuerzas y nuestro corazón. Aquellos que están buscando un lugar donde ir, yo te ruego que les ilumines, les ayudes. Padre, te ruego que obres de una manera poderosa. Muchas gracias, gracias, Padre, por glorificar tu nombre en medio de tu pueblo. Gracias por enseñarnos lo importante que es estar en tu casa. Gracias, Padre. Gracias por abrirnos nuestros ojos espirituales y darnos entendimiento. Yo pongo en tus manos a tu pueblo, Padre. Lo pongo en tus manos benditas en este momento. En el nombre precioso y poderoso de Jesús. Muchas gracias, Dios. Quisiera hacerle una invitación a usted que no ha recibido a Cristo como su Salvador. La Biblia dice que si confesamos nuestros pecados a Dios, Él es fiel y justo para perdonarnos y limpiarnos de toda maldad. Dígale a Dios con todo su corazón si usted reconoce que es pecador y quiere un cambio de vida, una nueva vida. Dígale, Padre, yo reconozco en mi corazón que Jesús murió en la cruz del Calvario por mis pecados y resucitó al tercer día. Padre, yo reconozco que Jesús es el camino, la verdad y la vida. Y en este momento te pido que me perdones, perdóname, perdóname, Señor. Limpia mi corazón con esa sangre preciosa de Cristo. Escribe mi nombre en el libro de la vida del Cordero. Por la fe, te acepto como mi Señor y Salvador. Muchas gracias, Padre. Gracias, Padre. Me rindo completamente. En el nombre de Jesús. Amén. Si usted hizo esta oración, créale a Dios, porque Él es fiel. Él es fiel. Y Él, si dice que nos perdona, Él lo hace. Créale a Dios. Bienvenido, bienvenida a la familia de Cristo. En el nombre de Jesús. Dios les bendiga, mis amados hermanos. El Señor les guarde y vamos adelante. Con Cristo somos más que vencedores. Amén.

mira los ojos del Rey ahí donde estás. Olvídate de todo tu alrededor y mira los ojos del Rey.

Señor, marca tu remanente en medio de todas las naciones. Gente que no se va a inclinar ante las tentaciones del enemigo. Gente que no se va a inclinar ante las propuestas del sistema de este mundo. Gente de carne y hueso, pero que solo se inclina ante el Rey de Reyes y el Señor de Señores.

Señor, reconocemos que sin ti estaríamos perdidos. Reconocemos que sin ti no tendríamos nada, oh Dios. Pero tú, por tu misericordia, nos has alcanzado y por tu gracia nos has hecho libres.

0: Bien.
1: Padre, te confieso a corazón abierto que todo es muy incierto en este desierto. Mi vulnerabilidad está al descubierto. Siento que mi barca está muy lejos de su puerto. ¿Por qué será que ya no sale el sol en mis días? ¿Por qué mis noches son tan frías? ¿Por qué será que siento que me falta algo? ¿Por qué este camino gris se siente tan largo? Sé que estás sobrando aunque no te sienta. Sé que estás sobrando aunque no te vea.

Denle un aplauso a mi esposa Natalia. Woo!

La Biblia dice que Él pelea por su pueblo. Él pelea por ti esta noche.

Gracias, Señor, porque tú nos rescataste. Con tu amor nos rescataste. Vamos, dale gracias, dale gracias, dale gracias. No te canses de darle gracias. No te canses de darle gracias. Tu amor me rescató. Tu amor me limpió. Tu amor me dio vida eterna, Señor. Por eso cantamos. Por eso cantamos.

0: bien.
1: Padre, te confieso a corazón abierto que todo es muy incierto en este desierto. Mi vulnerabilidad está al descubierto. Siento que mi barca está muy lejos de su puerto. ¿Por qué será que ya no sale el sol en mis días? ¿Por qué mis noches son tan frías? ¿Por qué será que siento que me falta algo? ¿Por qué este camino gris se siente tan largo? Sé que estás sobrando aunque no te sienta. Sé que estás sobrando aunque no te vea.

los ojos del Rey ahí donde estás. Olvídate de todo tu alrededor y mira los ojos del Rey.

Señor, marca tu remanente en medio de todas las naciones. Gente que no se va a inclinar ante las tentaciones del enemigo. Gente que no se va a inclinar ante las propuestas del sistema de este mundo. Gente de carne y hueso, pero que solo se inclina ante el Rey de Reyes, Señor de Señores.

abre el cielo. Que tu voluntad se haga así como en el cielo, también en la tierra. Gracias, Señor.

Venimos ante ti, oh Dios, sedientos, cansados, conscientes de nuestra necesidad de ti, más que de cualquier otra cosa. Necesidad de tu espíritu y de tu presencia, Dios.

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Señor, marca tu remanente en medio de todas las naciones. Gente que no se va a inclinar ante las tentaciones del enemigo. Gente que no se va a inclinar ante las propuestas del sistema de este mundo. Gente de carne y hueso, pero que solo se inclina ante el Rey de Reyes, el Señor de Señores. Aquí está, Señor. Todavía hay gente santa en esta tierra.